en la voz de Petrona Martínez y su gente que la acompaña en esta pieza que se llama de Bullerengue, Penas Alegres.

0: para iniciar con este programa de optimismo frente al abismo, más que todo hacia la felicidad, esta agrupación de la Orquesta Ritmo Oriental nos va a acompañar con esta versión. Es una canción que es canto de felicidad, aunque la composición aparece que es de Enrique Lazaga, no estamos muy seguros que sea. Él igual fue uno de los afamados músicos que pertenecía a esta orquesta, además de Pedro Calvo, Tony Calá y David Calzado. Esta agrupación fue fundada además a mediados de la década de 1950 por Elio Rebé.
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0: Y vámonos a los conjuntos cubanos. Cuba, por excelencia, ha defendido el optimismo y son los campeones, no obstante las condiciones económicas y sociales que existan. De todas maneras, ese pueblo se recupera, se reconcentra y siempre esperanzado busca un mejor destino. Y en los años 40 y 50, aunque no fueran la mayoría, de todas maneras, la clase alta y la clase media disfrutaban mucho con conjuntos como este, como el Conjunto Casino, que es una orquesta que se ha constituido desde los años 30 y tantos y que en aquel momento, ya de los 40, ha cambiado de dirección permanente por uno de sus cantantes, Roberto Espí, que era especialista sobre todo en los boleros, y los más guapachosos, que eran Agustín Ribot y Roberto Faz, una voz excepcional para el bolero, la guaracha y el son.
1: Y a cargo del Conjunto Casino vamos a tener esta canción que se llama Oh Felicidad, una famosa guaracha compuesta por Justi Barreta.
0: Y la voz principal aquí es la de Roberto Faz.

0: Al conjunto Casino le apareció también en su tiempo la gran rivalidad con la Sonora Matancera, otro conjunto dedicado sobre todo a la fiesta, cantando sones e interpretando también guarachas. Guarachas donde Daniel Santos, que venía desde Puerto Rico, fue el individuo carismático, incluso también compositor de muchos temas, se ganó pronto la gran celebridad en Cuba y a través de un ventajoso contrato que firmaron con el sello Sico, se hizo conocer por toda América Latina, lo cual le dio una gran ventaja sobre sus rivales, que eran los del conjunto Casino, sobre todo en la etapa que estaba Roberto Faz.
1: Esta canción que nos trae Daniel Santos junto a la Sonora Matancera se llama Vive Como Yo. Y bueno, en esta nos habla un poco que si se quiere ser un bohemio, pues tendría que hacer lo que hizo Daniel Santos. Y una de las partes dice así: así se vive la vida, así se goza mi hermano. Yo quiero cuando me muera tener la botella en mano. Para muchos, pues la felicidad y una gran alegría también se puede vivir a través, pues, de algunos traguitos.
0: Esa guaracha es de Pablo Cairo y se llama Vive Como Vivo Yo. Chácata y prácata.

0: Y ahora una agrupación un poco más contemporánea nos va a acompañar y es la familia Valera Miranda. Es originalmente esta agrupación de Santiago de Cuba y en la actualidad la familia Valera Miranda tiene establecida su residencia en Santiago de Cuba. Además que ellos son de sones tradicionales. Viven en una casa de su bisabuelo que sigue siendo el lugar de encuentro para las tertulias y para las descargas de estos soneros. Félix Valera, que si no estoy mal ya falleció, él luchó además en Sierra Maestra junto a Fidel Castro y fue el director musical de este grupo, además de la primera voz, guitarrista y tresero. Su mujer, que era Carmen Rosa Alarcón, tocaba las maracas y también los coros. Y junto a ellos forman parte del grupo tres de sus hijos, Ernesto Valera Alarcón, que además tocaba los bongos y los coros, Raúl Valera Alarcón, quien se dedicaba al contrabajo y a hacer los coros también. Además de Enrique Valera, quien tocaba la clave. Así que disfrutemos a cargo de la familia Valera Miranda esta canción que se llama Vida Parrandera. Que la disfruten.
1: De Félix Valera Miranda. Vida Parrandera.

0: Muchas gracias.
1: Gracias.
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0: Estamos hoy en un capítulo que caracteriza al Caribe. Al Caribe, cualquiera de sus islas, incluso en el continente, la costa circundante y la que corresponde a Colombia, que predomina en ellos el optimismo, la alegría, la búsqueda de la felicidad, aunque sea una utopía muchas veces. Para este caso, tengo la agradable compañía de Virginia y Suama Villegas Tovar en los comentarios, la selección de la música, y de Daniel Ángel, ingeniero de sonido, que está encargado de los asuntos técnicos del programa. Recibimos con mucho agrado una cantidad de comunicaciones por escrito a este email, paganocesar@yahoo.com, o las llamadas telefónicas que realizan a este número, 311-847-4389. A los interesados en programas anteriores, les doy estas instrucciones. Pongan por Google programas paganos, eso les remite dos grandes archivos, uno del Songoro Cosongo, aproximadamente 300 horas grabadas, y otro archivo semejante para el bolero que pueden descargar a satisfacción. Agradecemos efusivamente también la retransmisión que hacen de nuestros programas las emisoras nacionales o emisoras internacionales que tienen la amabilidad de retransmitir nuestros programas.
1: Para dar inicio a esta segunda parte de nuestro programa dedicado a la felicidad, vamos a trasladarnos ahora a Brasil. Brasil, que también se distingue por su gran fiesta de carnaval, por su felicidad, por su simpatía y su gran coqueteo también. Nos va a acompañar el grupo Fundo de Quintal, o sencillamente Fundo de Quintal. Este es un grupo de samba brasileño fundado en los años 70 y que tiene esta canción que se llama So Felicidade.

Uno de los grupos de mayor trascendencia y permanencia en la salsa ha sido el de los hermanos LeBron. Vamos a presentarle una pieza donde ya había desaparecido el puntal principal, el patriarca, que había sido Pablo LeBron. De todas maneras, han continuado sus hermanos añadiendo al grupo, cuando ya se agotó la familia, pues a otros personajes como Pablo López o Luisito Ayala. Y ellos tienen esta pieza que se llama Vida Alegre, para continuar en esa utopía que perseguimos siempre, que debe ser el optimismo y la felicidad.

0: Entonces, mis queridos amigos, no cometan en las grandes tragedias que ocurren o cuando tengan grandes problemas o depresiones, ponerse a oír tangos o música ranchera. Hay que escuchar la música del Caribe, donde por general predomina el optimismo, el ansia de buscar la felicidad o por lo menos la tranquilidad a través de una música que comunica desde su esencia esos elementos favorables. De manera que vamos enseguida justamente a recomendarles una de las mejores piezas que afortunadamente pudimos sostener en Salomé Pagana y que infortunadamente yo no escucho mucho, pero que debía ser una recomendación infalible y permanente, que se llama
1: El día no está bueno para morirse, así que voy a esperar otro día mejor.
0: Exactamente. Eso es una creación de Alberto Vera, un gran compositor de bolero, pero que también se atrevió a hacer algo en una música movida, en una salsa cubana, que dice en su entonación, como el día no está bueno para morirse, voy a esperar otro día mejor.
1: ¡Wow! Te salió muy bien.
0: Ya.
1: Bueno, y esto va a ser a cargo del conjunto de Roberto Faz, que esta agrupación se conformó después del fallecimiento de este gran director.
0: Exactamente.

0: Bueno, y para culminar con nuestro programa, tenemos una gran incógnita para ustedes. ¿Qué es la felicidad? ¿Qué sienten que es la felicidad o qué han vivido que sea la felicidad? Yo personalmente creo que es una emoción que abarca la alegría inmensa sobre las vivencias, cumplir metas, las relaciones interpersonales que tenemos con las otras personas o con nuestras mascotas y nuestras parejas. Aunque también he consultado que esto lo abarcan mucho con la gama de sentimientos positivos, pero también he aprendido que no se le debe interpretar como sentimientos positivos y negativos, sino que debemos contemplarlos a todos como que son normales y hacen parte también que otras emociones sean mucho más valiosas y se contemplen además con mayor energía.
1: Hay una canción que creo que es argentina en su origen, aunque se han hecho otras versiones en el Caribe, de salud, dinero y amor. Muy elemental, pero también una verdadera felicidad debe pensar en la sociedad, en los demás, que se dirija también a conseguir sociedades de mayor bienestar económico, social, político y en relaciones justas y pacíficas con otros países.
0: Sí, ojalá se pudiera tener un equilibrio entre todas estas, porque de solo dinero no se vive, ni de solo amor tampoco.
1: Y finalizamos con una pieza muy exitosa que cantaba todo Cuba de Adalberto Álvarez y su son, que se llama ¿Y qué tú quieres que te den? Un bonito mensaje. Hasta el próximo programa,
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Gracias. Qué chévere. Vamos a darle un fuerte aplauso al maestro Luis García y a todos los muchachos de la orquesta. Ah, esta es la nueva orquesta de Ismael Miranda, los amigos de Ismael Miranda. Se llama Luis García y los amigos de Ismael Miranda. Ah, dímelo.

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Bueno, mi gente, llegó lo que ustedes esperaban. Tenemos un corito por aquí que seguramente lo van a repetir. Es muy fácil y muy sencillo además.

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¿Qué tal, amigos de los 91.9 del FM? Las personas que nos sintonizan en Javeriana Estéreo en Bogotá. Hoy iniciamos Música para Colombia con la Escuela de Música de Chicoral y un clásico de la zona de nuestro país, la zona andina, Me Llevarás en Ti, pasillo de Jorge Villamil. Continuamos ahora con la agrupación Atípico Trío, conformada por los hermanos Mesa Martínez, reconocidos en la música tradicional colombiana por su trabajo musical, investigativo. Ellos nos van a interpretar Atípico, una versión instrumental en vivo. Luego, la soprano Carmiña Gallo nos va a interpretar Calamarí, una composición de Lucho Bermúdez. Andrés Luengas en la programación, Jenner Bedoya en la presentación. Los vamos a acompañar el día de hoy.

Abolengo, así se titula el tema que escuchábamos en interpretación de los maestros de la Academia Luis A. Calvo, quienes desde 1958 se han dedicado a preservar las músicas tradicionales de nuestro país, incentivando en las nuevas generaciones las sonoridades autóctonas de nuestro folclore. Ahora tendremos al ensamble Tríptico con un tema con armonías modernas, con sonoridades modernas que se fusionan a los ritmos típicos de nuestra música. Hablamos de El Chicharrón Relamido, seguido el dueto En Sueños y La Guabina Desde Mi Cabaña. Esta es una obra de Jorge Liz Moncaleano.

Escuchábamos al dueto de antaño, ellos nos interpretaban el clásico La Ruana, música de José Macías, la letra de Luis Carlos González. Avanza la mañana, nosotros con ella y nos vamos a ritmo de pasillo. Viene el dueto Heidi y Ricardo con el tema Migas de Silencio, composición del maestro León Cardona. Después la agrupación Común 3 nos trae Andanzas, una guabina de Luis Carlos Aboya.

Era el dueto Sentimiento y el tema Risa Loca, una versión presentada en el Festival Mono Núñez del año 2004. Seguimos con los hermanos Collazo, siempre presentes aquí en Javeriana Estéreo, hoy con una versión del bambuco La Ibaguereña, de Leonor Buenaventura. Seguido el dueto Albur nos va a interpretar La Guabina del Viajero, de Gustavo Adolfo Rengifo.

teníamos a Guafa Trío con una versión en vivo de Zumba Trío. Vamos llegando al final de esta hora de música para Colombia. Los vamos a dejar con Pacho Galán, que junto a su orquesta nos va a interpretar un mosaico de Carmen de Bolívar y San Fernando, temas de Lucho Bermúdez. Los acompañamos en esta mañana, Andrés Luengas en la programación, Jenner Bedoya en la presentación. ¡Feliz día!

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1: Es un gusto darles la bienvenida a esta hora a Bitácora, a quienes se suman por los 91.9 FM y también por javerianaestereo.com. ¿Qué tanto se ha logrado avanzar en la detección temprana de enfermedades como el Alzheimer? Décadas de investigación permiten tener en cuenta señales que van más allá de aspectos solo psiquiátricos o neurológicos. Les vamos a explicar lo que hay de fondo. Durante el terremoto en Colombia del pasado 10 de agosto, decenas de edificaciones y construcciones de todo tipo consideradas bienes de interés cultural y patrimonial fueron afectadas seriamente. Esto eleva una pregunta sobre cómo reaccionar para proteger el patrimonio material en nuestro país. Un arquitecto experto analiza qué tan preparados estamos en Colombia para atender este tipo de situaciones. Hablemos un poquito de historia porque 25 años después del 9-11, un experto en relaciones internacionales analiza los cambios que trajo consigo este episodio que no solo marcó a Estados Unidos, sino también la historia del mundo en temas de seguridad aérea, conflictos, terrorismo, temas culturales y otros asuntos que comparte el docente Fabián Cárdenas aquí en Bitácora en Minutos. Y al cierre, espera la reseña crítica de José Vicente Arismendi sobre la exposición en Bogotá, Los desastres de la guerra, a propósito de las pinturas del artista español Francisco de Goya sobre la guerra de España y Francia. Yo soy Kiara Severici y los voy a estar acompañando esta próxima hora con todo el equipo de Bitácora. En la conducción de entrevistas también está María Fernanda Gutiérrez y Esteban Bernal, quien tiene la dirección general. La producción es posible con Luis Gallar y la ingeniería de sonido a cargo de Laura del Sol Daza.
3: Biomarcadores para enfermedad de Alzheimer. ¿Qué querrá decir eso? Vamos a tratar de entenderlo. Tengo aquí en estudio al doctor Hernando Santamaría García. Él es el director del doctorado en neurociencias en la Facultad de Medicina de la Pontificia Universidad Javeriana. El doctor es neuropsiquiatra.
4: Así es.
3: Doctor Santamaría, bienvenido a Bitácora. ¿Cómo está?
4: Hola María Fernanda, hola a todos, a tus oyentes. Muchas gracias por invitarme. Muy bien, muy interesado de poder charlar de este tema.
3: Óigame, el tema me parece es un tema difícil, caliente, porque vamos a tratar de entenderlo. La enfermedad de Alzheimer y todas estas demencias de vida adulta, ¿podemos llamarlas?
4: Sí.
3: Siempre se han caracterizado porque son pues de difícil diagnóstico o todo el mundo se inventa el diagnóstico. Cuando uno se le empiezan a olvidar las palabras, todo el mundo dice, ¡ay, le llegó el alemán! El alemán sí. Es el Alzheimer. Sí. Entonces uno dice, ¿será? Y yo no sé qué pruebas habrá para hacer los diagnósticos sin pruebas bioquímicas, sin ir al laboratorio y dar una muestra de sangre. Pero según vimos en la revista Pesquisa, ustedes están trabajando una muestra de sangre para diagnóstico del Alzheimer.
4: Sí, lo primero sería importante decir que, como tú dices, son enfermedades de difícil diagnóstico, son enfermedades de la vida adulta, envejecidas si se quiere, que se espera que aparezcan después de los 65 años, a veces aparecen antes y ya son llamativas, requeriría hacer estudios, seguimiento y control. Pero en términos generales, hasta hace muy pocos años, los únicos recursos que había para diagnosticar la enfermedad de Alzheimer era los ejercicios clínicos de clínicos muy entrenados, neurólogos, geriatras, psiquiatras. Nosotros en el Centro de Memoria y Cognición Intelectus, para hacer ese diagnóstico, por ejemplo, tenemos un equipo interdisciplinario entre geriatría, psiquiatría, neurología y neuropsicología, y entre todos llegamos a un consenso clínico para hacer el diagnóstico. Hace unos años, a nivel de Europa y Estados Unidos, se empezaron a desarrollar pruebas que con una alta, digamos, probabilidad, eficacia, pudieran determinar si además del cambio clínico que uno puede observar en los pacientes, existirían marcadores biológicos que sugerirían que se está empezando una enfermedad de Alzheimer. Y aparecieron algunos biomarcadores importantes que capturan sobre todo, no solo en sangre, sino en líquido cefalorraquídeo, que es este líquido que rodea un poco la actividad encefálica, y también pruebas de neuroimagen, particularmente el PET. Esas pruebas empezaron a detectar particularmente proteínas específicas de esta enfermedad que se acumulan de manera anómala, particularmente el beta amiloide y la proteína tau. Esos biomarcadores empezaron a mirar esas proteínas mal acumuladas.
3: Sí, cada vez que uno habla del Alzheimer, llega al problema de la proteína beta amiloide. Esa siempre la tenemos allí.
4: Sí.
3: ¿Por qué hasta ahora la cogen de marcador? Sí, es decir, siempre se ha sabido que el problema del Alzheimer está asociado con un incremento de la beta amiloide o un cambio en esa proteína.
4: Hace ya unos buenos años se vienen buscando formas de detectar la acumulación de proteína beta amiloide. Por ejemplo, el PET amiloide hace ya más de una década se está usando. Sin embargo, ahora se han hecho como biomarcadores que son mucho más sensibles para detectar una acumulación inadecuada de beta amiloide. Todos los cerebros de los humanos pueden acumular en cierto porcentaje beta amiloide y no necesariamente hacer la enfermedad. Uh-huh. Son unos umbrales muy específicos de esa acumulación. Pero la entrada de biomarcadores más fácilmente accesibles o más fácilmente reproducibles y escalables que se pueden medir con una muestra de sangre, eso es más reciente. Esto está pasando hace más o menos 5 o 6 años en investigación y no más de 2 en el escenario clínico.
3: ¿Y no es beta amiloide?
4: Es una muestra de una acumulación de las proteínas inadecuadas que se pueden capturar en sangre y que tienen una alta capacidad de predecir la mala acumulación de beta amiloide en el cerebro. Dos proteínas particularmente, o tres las que se están estudiando. Una es la proteína fosfotau 217 o tau fosforilado 217. Otra A-beta 40 y la otra A-beta 42. Y estas tres, digamos, marcas proteicas se pueden ahora capturar en sangre. El punto, digamos, de avance en esto es que antes se necesitaban muchos recursos económicos, tecnológicos para saber si el cerebro tenía amiloide, como un PET amiloide que es caro, que no hay casi en el país, hay muy pocos centros a nivel global que tengan opción de usar PET amiloide, pero ahora con una muestra de sangre se puede acceder a esas proteínas.
3: Bueno, eso es un avance tecnológico muy importante.
4: Sí.
3: Pero yo le veo sus cosas buenas y sus cosas malas. Le veo más las malas.
4: Claro.
3: Me parece que es un conflicto importante porque uno llega a los, no sé, 56 años, 60 años, se le empiezan a olvidar las cosas y entonces le dicen, vaya al laboratorio y le hacen una prueba de estas y le dicen, sí, usted va a tener Alzheimer.
4: Sí.
3: ¿Bueno o malo?
4: Pues Es bien importante que lo menciones. Yo creo que existen todavía dilemas éticos sobre cómo manejar esta información. En términos generales, los diagnósticos de enfermedad de Alzheimer en el mundo todavía se invitan a ser pensados como diagnósticos clínicos que deben sumarse ahora con esta oportunidad con biomarcadores. Son diagnósticos clínicos y paraclínicos, podríamos decir.
3: Sí.
4: No solo paraclínicos, Eso es lo primero. Entonces, si uno se hace una prueba en donde aparece una acumulación inadecuada de alguna de estas proteínas, tal vez lo que debería alguien hacer es buscar asesoría, buscar acompañamiento y buscar ayuda para saber un poco cómo va eso a progresar, porque no se puede predecir. Por otro lado, yo sí creo que es prudente, y esto los consorcios internacionales, hay uno que es el International Working Group que trabaja en enfermedad de Alzheimer y el otro es el consorcio del Alzheimer Association, ellos sugieren no hacer estas pruebas a personas con quejas simplemente como olvidos, sino hacerla con personas que expresan deterioros clínicos que pueden ser importantes a la luz de una evaluación médica. Personas que, además de olvidar, que lo hacen de manera consistente, frecuente, intensa, presentan fallos a nivel atencional, fallos en el lenguaje y fallos en la autonomía. Personas que ya no pueden, por ejemplo, bañarse los dientes solos o que no pueden vestirse solos.
3: Pero ya ahí está muy avanzado el problema. Ya llegamos a ese punto y ya el diagnóstico es casi que viene con el problema.
4: Eso tienes razón, sí.
3: Pero si uno está más porque esa es la siguiente discusión. Este marcador biológico, usted dice que es una acumulación exagerada de una proteína de estas,
4: sí.
3: ¿Cierto? Y esa acumulación está relacionada con el desarrollo de la enfermedad, es decir, con la progresión.
4: Sí.
3: Entre más adelantada esté la enfermedad, más de este marcador va a haber.
4: Fíjate, esa es una pregunta muy interesante, porque la relación entre las proteínas, es decir, el cambio biológico que hay en el cuerpo con la expresión clínica no es lineal.
3: Okay.
4: A veces hay personas con mucha acumulación de proteína beta-amiloide y la clínica no es, no es tan llamativa, tan intensa o de tanta alteración. Tú tienes razón que si una persona ya tiene fallo en la funcionalidad, en la memoria, en el lenguaje, posiblemente esté muy avanzado.
3: ¿Ya para qué?
4: Pero lo cierto es que puede haber una persona que empiece a presentar, además de olvidos, fallos en otros dominios cognitivos, y ese es el candidato excepcional para llevarlo a pruebas biológicas.
3: ¿Qué quiere decir eso?
4: Es que no es buena idea llevar a cualquier persona que un día siente que está un poco más despistado, que está un poco menos atento, que está un poquito como más obnubilado o más preocupado por su vida, llevarlo a biomarcadores no sería lo ideal. Sería mejor llevar a una persona que empieza a tener de manera ya consistente algunos fallos que son detectados no solo por él, sino por su contexto y que tienen cierto impacto en la funcionalidad. Ese es el candidato ideal para llevarlo a estas pruebas biológicas. No una persona que un día olvidó, o no una persona que un día entró a un cuarto de la casa y se le olvidó qué era lo que iba a hacer, o no una persona que se le olvidó pagar un recibo. No necesariamente, porque terminamos patologizando cambios de la cognición que pueden darse en función del estrés, en función de la vida diaria, digamos.
3: Entonces, cuando antes de conversar, de empezar a hacer esta grabación, dijimos que tenía cosas buenas y cosas malas.
4: Sí.
3: Yo ya no sé si usted se fue por las buenas o por las malas.
4: Mira, yo creo que hay riesgos éticos. Por ejemplo, terminar medicalizando cambios que pueden ser esperables por estrés, por edad o por, digamos, un estilo de vida moderno que tiene múltiples actividades al tiempo, el famoso multitasking. Es normal que si estás haciendo 5 o 6 tareas al tiempo, falles en una, dejes de estar 100% de tu atención concentrada en una o en otra. Y eso puede generar algunos cambios.
3: Y en ese caso, una prueba de estas biológicas, de buscar marcadores biológicos, ¿qué?
4: Claro, el punto es, mi primera invitación sería no patologizar necesariamente esos cambios muy de la vida moderna, el estrés,
3: es decir,
4: el ritmo
3: no pensar
4: de
3: que uno se enfermó. Exacto. Eso es lo que quiere decir usted, no patologizar.
4: Exacto, no pensar que está enfermo desde simplemente por tener estos cambios.
3: Okay.
4: Lo que sí son alertas que vale la pena empezar a consultar si eso empieza a presentarse de manera frecuente, intensa, repetitiva. Si eso ya genera a nivel de una evaluación clínica, el clínico se da cuenta que hay otros fallos, ahí es el mejor momento para tomar

0: no le permita saber exactamente qué significa que tengo 10% de amiloide o qué significa que tengo 40% de amiloide, pues puedo generar un estrés extra indebido para algo que no puedo hacer mayor cambio, mayor impacto.
1: Pero si eso usted me dice que no es proporcional a la enfermedad, entonces es más enredado, porque yo puedo ser repositiva a las pruebas y no tener...
0: Por eso es riesgoso. Por eso si tú vas y compras estas pruebas, imaginémonos un mundo donde las consigues en un supermercado o de venta libre, pues puedes tener una información que te confunde y que no necesariamente significa que un nivel de esa prueba va a llevarte a tener una alteración clínica. Por eso lo mejor, y ese sería el escenario en el que esto podría usarse de una mejor manera, es con un acompañamiento clínico, con un acompañamiento de tu neurólogo, de tu psiquiatra, de tu geriatra, que pueda darle sentido a ese valor biológico a la luz de lo que tú estás presentando clínicamente.
1: Sí.
0: Entonces, para mí el escenario negativo es un uso indebido, irracional, irreflexivo, no acompañado por un contexto clínico que te oriente de estas pruebas, porque es información que te genera estrés, que te genera carga que no necesariamente desemboca en cosas clínicas. ¿Qué le veo de positivo? El hecho de que estas pruebas ya ahora sean más escalables, económicas, incluso puede hacer con una prueba de sangre, puede activar tempranamente mecanismos de prevención. Si se detectan niveles anómalamente altos de estas proteínas, pues puede generarse un programa clínico que te invite a generar prevención.
1: Aunque no haya muchas drogas que ayuden a quitarlo cuando arranca.
0: Y ahí hay un punto bien importante, menos mal lo mencionas. Ahí hay varias cosas. Una cosa es deteriorarse cognitivamente, tener un cambio en la cognición. Yo tengo mi rendimiento cognitivo durante mi vida, está muy bien, llego a los 65 años y empiezo a tener un declive. Es importante saber por qué es. A veces es simplemente por ejemplo, tener estrés, depresión, ansiedad, pero a veces es tener una enfermedad neurodegenerativa. Uh-huh. Estas pruebas ayudan a saber si estás en riesgo de tener una enfermedad neurodegenerativa. Uh-huh. Y si la tienes, puedes hacer varias cosas antes de que la enfermedad se instaure de forma más compleja. Uh-huh. Por ejemplo, puedes cambiar tus hábitos nutricionales, puedes cambiar tus hábitos en la actividad física, puedes cambiar hábitos en tu actividad cognitiva, puedes cambiar tus hábitos de sociabilidad, conexión.
1: Jugar más sudoku.
0: Fíjate que no es tan buena idea, aunque bueno, puede ser que algunas personas
1: lo
0: sirven.
1: Ya varias veces me lo han dicho que por ahí no es.
0: La actividad cognitiva que parece que sirve para esto es una actividad cognitiva jerarquizada, sistematizada y de complejidad. Por ejemplo, aprender un lenguaje o aprender a tocar un instrumento.
1: Uy, Dios mío, imagínese uno a estas alturas de la vida tocando violín.
0: Si lo aprendes, no necesariamente tienes que volverte violinista, pero todo el proceso progresivo, jerarquizado de aprender a hacerlo va a ser ese activador cognitivo que necesitas. Si tienes una enfermedad neurodegenerativa, en este momento están apareciendo para algunos casos muy leves lo que se llaman tratamientos modificadores de enfermedad. Y estos biomarcadores pueden ser una buena estrategia para eso.
1: Se me acabó el tiempo. Dígame, solamente hemos hablado de Alzheimer. ¿Hay estas pruebas para otras de esas enfermedades?
0: Están empezando ¿Parkinson? A probarse otros biomarcadores para enfermedad de Parkinson. Se están probando los famosos derivados de las alfas y nucleínas. Para la degeneración frontotemporal, algunos otros derivados de... Que
1: es decir,
0: que
1: están haciéndole para más
0: cosas. ¿Sí? Sí, están en progreso y en estudio.
1: El problema es que se le aumenta el trabajo, doctor Hernando Santa María. Es usted muy amable y yo espero que espero que su trabajo no, porque creo que esto sí les va a aumentar tremendamente el trabajo. Todo el mundo en los 65 años va a querer hacerse pruebas de estas.
0: Yo creo que ese va a ser un fenómeno que va a pasar.
1: Eso va a pasar. Bueno, que trabaje feliz, doctor Santa María. Muchas gracias por tenerlo aquí en Bitácora. Un placer.
0: Un placer.
2: 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El tororo y chusquero que estamos escuchando vive en la cordillera oriental, entre los 1900 y los 3000 metros sobre el nivel del mar. Mide unos 22 centímetros y le gusta andar por el suelo, preferiblemente entre los matorrales de bambú. Come insectos, arañas y lombrices. A veces lo han visto persiguiendo hormigas arrieras. El trino del tororo y chusquero forma parte del Banco de Sonidos de Aves Colombianas, recopilado por el Instituto von Humboldt y la Universidad de Cornell.

0: Han pasado ya unas semanas desde el terremoto que afectó a Colombia y son muchas dimensiones sobre las que podemos conversar al respecto, más allá de la quizás más importante, que es la vida humana. Pero hoy vamos a hablar un poco sobre patrimonio cultural, porque la afectación del terremoto también tiene que ver con nuestro patrimonio, nuestras edificaciones, nuestros lugares de congregación. Y para ello nos acompaña esta noche en Bitácora Rodolfo Ulloa. Él es director del Comité de Poblados y Centros Históricos del Consejo Internacional de Monumentos y Sitios. Rodolfo, buenas noches, bienvenido a Bitácora.
1: Muy buenas noches, Esteban. Muy agradecido por la invitación.
0: Rodolfo, imagino que estas han sido unas semanas de muchísimo trabajo para usted y para todas las personas que, como usted aquí en Colombia, están relacionadas con el patrimonio y con la protección de este tipo de bienes.
1: Sí, efectivamente hemos seguido con atención, pero también con prudencia y con distancia. Mientras se supera la primera etapa, que es la de rescate de personas afectadas y de heridos y todo lo que implica esa primera etapa tan, tan difícil. Una vez concluido esto de retiro de escombros y todo lo demás, se piensa en qué se va a hacer con lo que quedó y con lo que ya no está en términos de patrimonio cultural, ¿no? ¿Cómo reparar, cómo restituir, cómo mantener, cómo conservar? Para la memoria y la identidad de toda una región amplísima.
0: Las imágenes y los videos que tenemos, pues, durante y después del terremoto en varias ciudades, en Cali, en Manizales, las de Manizales son impresionantes, nos conmueven mucho a todos y, por supuesto, la primera preocupación es la vida humana, pero es que cuando uno ve edificaciones derrumbarse, eso también nos mueve muchas cosas por dentro. Entonces, yo quisiera saber cómo las personas que se dedican a pensar y a proteger el patrimonio, pues cuando ven que esto sucede, qué alertas se activan, qué trabajo se activa, cómo se articulan para luego empezar a visitar los lugares y tomar decisiones sobre qué se hace con estas edificaciones que son consideradas Patrimonio Cultural de Colombia.
1: Sí, mire, esto tiene una escala de actores. Los primeros actores y gestores de los procesos de recuperación son las autoridades competentes locales y el voluntariado. Entonces, nuestro apoyo como en el Comité Nacional, en coordinación con la Presidencia de ICOMOS y otros comités que tienen incidencia sobre esa posibilidad de colaborar como voluntarios, porque somos una entidad sin ánimo de lucro de carácter, que es un voluntariado, especialistas en que desde diferentes disciplinas apoyamos estos procesos. Hemos estado en permanente comunicación con otras entidades similares a las nuestras, como la Sociedad Colombiana de Arquitectos, haciéndole seguimiento a los procesos y estando atentos a lo que nos requieran, especialmente miembros de nuestro comité que estén en el terreno, que estén en el territorio, para que se anoten en la lista de voluntarios. Otras asociaciones afines, como la Sociedad Colombiana de Ingenieros y las universidades, muy especialmente universidades de toda naturaleza, pero con las que tenemos mayor proximidad son con las universidades públicas, como la Universidad Nacional, en donde también hay miembros de ICOMOS. Entonces nosotros no operamos de manera inmediata y directa para no estorbar, entre otras cosas, sino que a partir de nuestro perfil brindamos la cooperación que nos requieran en cada uno de los lugares, entendiendo que si comparamos con el terremoto del Eje Cafetero en 1999 y anteriores, la magnitud territorial es aquella era más o menos del 40% en términos de territorio y número de municipios, es decir, algo si eran 40 y tantos la vez pasada, en este caso son 400, poco más de 400 municipios afectados en diferentes escalas. Y en lo patrimonial, desde centros históricos como Manizales y a poblados históricos de menor escala que también tienen mucho patrimonio, aunque no tengan una declaratoria expresa, pero sí que tienen no solamente patrimonio material, urbanístico, arquitectónico, mueble, inmueble, etcétera, sino también el patrimonio inmaterial de las tradiciones de la gente que tiene como escenario la ciudad, el municipio, etcétera. Estamos atentos y estamos colaborando en todo lo que se nos requiera.
0: Rodolfo, usted hablaba hace un par de minutos sobre las autoridades y yo me pregunto si desde el Ministerio de Cultura se tiene pensado como la gestión del riesgo para el patrimonio, y si hay como políticas claras definidas que nos signifiquen o que nos den como un camino, unos derroteros para atender emergencias como esta, pues que por supuesto afectan y ponen en riesgo el patrimonio cultural del país.
1: Mire, toda la infraestructura oficial a nivel nacional, local y de los diferentes ministerios, porque son varios, este tema es transversal, siempre estarían, digamos, sobreexigidas por un fenómeno natural de esta naturaleza y de esta magnitud. A mí me parece admirable, al principio, sobre todo la reacción de las entidades gubernamentales y no gubernamentales, me impresionó mucho, y la reacción del ministerio ha sido inmediata. Tienen un registro muy rápido, pero hay que aclarar que es un registro dinámico para tener un diagnóstico asertivo e ir adelantando las obras que se necesiten. De los riesgos frente a un exceso, y por otro lado la solidaridad de todos los colombianos en Colombia y fuera, pero lo que hay algo a lo cual uno tiene que prestarle mucha atención, porque sí hay manifestaciones muy muy ejemplares, ¿cierto? Pero el ser demasiado reactivo puede llevar en algunos casos a situaciones que inquietan a los patrimonialistas en general, y es que haya precipitud en los procesos de demolición que no hayan contado de repente con el debido diagnóstico, con el oportuno diagnóstico. De manera que esta es una sobreexigencia a cualquier ministerio, porque va a haber infraestructura escolar afectada, infraestructura hospitalaria, infraestructura comunitaria en general. Y es un proceso que durará, o sea, hay diferentes etapas, y esta es la etapa en la que uno tendría una mayor participación, sin que omita el trabajo que sí vienen haciendo los diferentes ministerios. Es una coyuntura de transición política y administrativa, y yo siento que la respuesta ha sido asertiva, incluso con la participación de otras ciudades. Cito el caso del lugar donde estoy, que es Bogotá, en donde un equipo de del Instituto Digital de Patrimonio acudió especialmente, que tenga noticia directa y rápida, a la zona del Quindío, que es una de las que necesita mucha ayuda. Todas necesitan ayuda, pero hay algunos que tienen una infraestructura y unos recursos humanos instalados que les permite una respuesta más rápida. Y una tradición en el manejo del patrimonio cultural, en términos cuantitativos y cualitativos. De manera que sé del ejercicio que hizo el Instituto Digital en la zona del Quindío, y sí, la respuesta ha sido interesante. Lo importante es no precipitarnos, en general, a tomar decisiones en procesos de demolición del patrimonio, porque además, en todo caso, tendría que ser reconstruido ese... Ahí hay unos mitos que también hay que tener en cuenta sobre si se cae o si se demuele precipitadamente, es legítimo reconstruir, sí o no. Y ahí entra la doctrina del ICOMOS como organismo consultivo de la UNESCO, en el hecho de que lo que se tumbó por prevenir, digamos, un colapso posterior y para evitar más sacrificio de vidas humanas, pues será reconstruido, debe ser reconstruido, es legítimo reconstruirlo. Insisto, no es un falso antiguo, que eso es un mito que la gente a veces usa sin mucho conocimiento.
0: Sí, ese precipitarse en la demolición de una edificación puede ser por falta de conocimiento, por falta de expertos, arquitectos, ingenieros estructurales que hagan una evaluación de la edificación antes de tomar como una decisión completamente informada.
1: Así es, tal cual como está mencionando. Es un impulso de buena fe, de buena voluntad. Sucedió en los terremotos anteriores. Yo, por una casualidad, estaba en el terremoto de México. Acudimos muy tempranamente a la zona de Quindío en el terremoto de 1999 e hicimos esfuerzos por evitar que se demolieran algunas instalaciones de una escala mediana o grande, como el mercado de Armenia, como algunas edificaciones institucionales que fueron, digamos, afectadas. En este momento, ya existe un registro por parte del Ministerio que ha difundido oportunamente y cartillas para evaluaciones y todo lo demás. Ya existe un registro de los bienes de interés cultural declarados. Pero como digo, hay patrimonios que no tienen declaratoria expresa, pero que son sumamente importantes para la memoria y la identidad regional, especialmente con lo que sabemos como declaratoria del paisaje cultural cafetero y más allá con los otros departamentos afectados como Chocó, Valle, Tolima, Huila, etcétera. Pero concentrados en el cafetero y más allá, hay municipios que viven del turismo cultural, por ejemplo.
0: Sí.
1: Entonces, es importante que puedan incorporar todas estas actividades económicas que garantizan su sostenibilidad cotidiana, pues que la reactivación se dé rápidamente. Ese es un.
0: Desde su punto de vista, Rodolfo, ¿qué ocurre? ¿Qué ocurre cultural, emocional, espiritualmente con, llamémosle, una población cuando se toma la decisión de demoler un bien que es patrimonio cultural y luego se toma la decisión de hacer, no sé si la palabra sea reconstruirlo o hacer uno nuevo? ¿Qué ocurre entre la gente y qué ocurre con la historia, la memoria?
1: Mire, en ese sentido hay un tema clave también. Hay otro comité muy activo, hay varios comités, el Comité de Arquitectura Moderna. Hay que recordar que los municipios de reciente fundación del eje cafetero, del proceso de colonización antioqueña, tienen arquitectura de ciento y tantos años hacia acá predominantemente. Pero ya en otras poblaciones, sí que son del final del 16, principios del 17, hay diferentes escalas, pero cuando desaparece un elemento icónico como el único colegio donde estudió todo el mundo, la iglesia mayor sobre la plaza mayor, etcétera, lo deseable es que se proceda a reconstruirlo rápidamente. Hay un comité que es el Comité de Documentación, porque la gente dice, sí, efectivamente la ley y los decretos reglamentarios contemplan la reconstrucción como un instrumento legítimo y válido y necesario para la recuperación de la memoria. Pues la ausencia es muy fuerte. O sea, yo llevaba un año viviendo en el lugar donde vivía en México y a mí me afectó emocionalmente muchísimo la ausencia de los referentes urbanos a través de los cuales me guiaba para llegar a la estación del metro o del bus. Y más allá de eso, no teniendo más de un año de memoria, imagínense para poblaciones que han vivido 80, 90 años, digamos, en un lugar y esto desaparece. Por eso es tan clave la documentación, es decir, contar con levantamientos fotográficos, planimétricos, arquitectónicos, y a partir del rigor de esos instrumentos y esos documentos, se puede reconstruir sus capillas, sus colegios, sus edificaciones y su infraestructura, la casa consistorial, es decir, la alcaldía y el consejo, todo lo que para ellos es importante.
0: Finalmente, Rodolfo, quizás sea todavía un poco temprano para hacerle la pregunta, pero ¿qué lecciones cree que nos quedan de cómo hemos atendido esta parte de la emergencia por el terremoto que nos puedan, digo, hablo en nosotros, a todos los colombianos, pues
1: Sí.
0: como un proyecto de nación para la protección de nuestro patrimonio, sea de manera preventiva o reactiva?
1: Yo admiro la capacidad de reacción local. Esa fue la primera. Luego, en la escala departamental, luego en la escala nacional, hay que generar una cultura de lo que va a repetirse. Uno quisiera pensar que no va a volver a pasar y que los ciclos y que estos fenómenos naturales tienen ciclos más prolongados. Pero no, estamos en una esquina en donde concurren varias placas que están en permanente movimiento y la Tierra se mueve. Es así, cada periodo tiene una, y yo sí alcanzo por una perspectiva de vida entender que sí hay lecciones aprendidas y que tenemos que generar una cultura de prevención a emergencia y desastres y que esté involucrada en los programas académicos de las universidades y en la documentación, el registro se haga también y que haya redes que permitan actuar de manera ordenada y no precipitada. Y hay una lección también que queda, y es que cuando suceden estos fenómenos, emerge el núcleo de la personalidad individual y colectiva. Ahí conocemos, como pasó con la emergencia sanitaria del COVID, la naturaleza humana. Unos se enfocan en colaborar, otros se enfocan en otras cosas que parecen inauditas, porque hay como una especie de desencadenamiento emocional en donde no es que los buenos se vuelvan más buenos, sino que los buenos, es más notoria su labor de solidaridad, empatía, y las personas que no lo son tanto, pues lo importante es que no obstruyan la labor de las personas proactivas que sí quieren trabajar y sacar adelante las cosas. Quedarán lecciones, como dices tú, es un poco prematuro, pero si lo miramos desde por lo menos Popayán, México, Ciudad de México y hacia acá y otros que ha habido, para no mencionarlos todos, porque hay diferentes tipos de desastres, hay inundaciones del río Sinú, por ejemplo, en donde habría que ver cómo reaccionaron las autoridades en ese momento, y no tengo un conocimiento más cercano. Cada fenómeno natural de diferente perfil tiene una respuesta correspondiente, pero sí siento que hay un interés mucho más grande, hay una mayor preparación e incluso también el hecho de que algunos de los errores que pudieron haber sucedido en los procesos de reconstrucción del eje cafetero van a ser muy útiles para que no se repitan. Esta vez hay que contar más con la población local, esta vez hay que comprar menos predios en la periferia y hay que, digamos, involucrar más a los actores locales, y las ayudas externas vale la pena, si así se puede llamar, porque somos todos, deberían ser requeridas en primer lugar y entendidas y trabajar en equipo de una manera armónica y ordenada. Ese es como el espíritu de la... Y nosotros siempre estaremos ahí a la hora que nos llamen. Esas reflexiones que tú señalas también en ICOMOS está generando una serie de encuentros. Gracias a todas estas posibilidades que brinda la radio, el internet, etcétera, para hacer reuniones virtuales, para sintonizar el conocimiento que estamos capitalizando y aprendiendo del pasado, del presente, para que en el futuro cada vez sean menos afectaciones, porque eso sí también lo podemos controlar, el hecho de que las edificaciones sean más estables, subrayar la necesidad del cumplimiento de la norma sismoresistente, investigar y profundizar en esos temas, difundirlo y hacerlo una cultura común, la de la solidaridad primero y la de la prevención de las emergencias y los desastres.
0: Es Rodolfo Ulloa, director del Comité de Poblados y Centros Históricos del Consejo Internacional de Monumentos y Sitios, ICOMOS. Muchísimas gracias.
1: De Colombia.
0: De Colombia. Gracias. Muchas gracias por su compañía hoy en Bitácora.
1: Muchas gracias a ti, Esteban, por el interés y a todos los compañeros de la sala.
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1: Hace poco se cumplieron 25 años de un hecho que sin duda marcó la historia en dos, en diferentes aspectos, y estamos hablando puntualmente de la caída de las Torres Gemelas, esto que ocurrió en el distrito financiero más importante del mundo y que implicó unos cambios que siempre están relacionados a los temas de seguridad, a cómo las dinámicas en los aeropuertos cambiaron, pero hay muchos otros aspectos que se tienen en cuenta y por eso menciono que esto cambió mucho la historia. Nos acompaña a esta hora en Bitácora el profesor Fabián Cárdenas, él es experto en relaciones internacionales y es docente del Departamento de Derecho Económico de la Universidad Javeriana. Profesor, le agradecemos estos minutos por estar con nosotros a propósito de una columna que usted recientemente publicó haciendo un par de reflexiones sobre este tema. Y quiero empezar por algo muy puntual, el antes y el después de este 9-11 del 2001.
2: Muy buenas noches, apreciada Kiara. Muy buenas noches a toda la audiencia de Bitácora y de Javeriana Estéreo. Es un placer encontrarnos acá. Sin lugar a dudas, como lo mencionas, Kiara, el 11 de septiembre de 2001 pues marcó un antes y un después, no solo desde un punto de vista de seguridad, sino que marcó todo un mapeo de las relaciones internacionales en manera global. Y tenemos que poner en contexto de que esto ocurre recién iniciado, por supuesto, el siglo XXI, todavía en un contexto donde la globalización y la agenda globalizadora capitalista y de posicionamiento hegemónico de los Estados Unidos era, digamos, el derrotero que estaba marcando las relaciones internacionales en ese momento, ¿no? Apenas habían pasado aproximadamente una década desde la caída del muro de Berlín y por supuesto de la caída del régimen socialista, y empieza, digamos, a consolidarse ese espacio. Entonces pasamos esencialmente, Kiara y todos los audio escuchas, de un escenario direccionado esencialmente por la globalización y por la, digamos, la consolidación de este modelo capitalista occidental, hacia un giro a lo que se denominó en relaciones internacionales la securitización de las relaciones internacionales, es decir, toda una concepción de la agenda internacional, pero en torno de cuestiones de seguridad, por supuesto, agravados ante un escenario en el que el terrorismo mostró sus alcances y la magnitud de sus posibilidades ante un mundo que no estaba preparado para esto.
1: Sí, esa parte bien importante allí era que usted también lo llama como, o que en relaciones internacionales también se llama como la terrorización. Y hace días, pues a propósito de esta fecha, alguien mencionaba, es que más nunca volvimos a sentirnos seguros en ningún lugar, porque un ataque como el que este significó dejó al descubierto muchas falencias. Esta dinámica de la que usted menciona de cambio no solamente estuvo marcada por temas de seguridad, también hubo allí un cambio de concepción en el tema jurídico, si se quiere, para empezar a entender las nuevas dinámicas que iban a estar marcando en los próximos años.
2: Sí, claro, y apuntas a un punto, digamos, a un asunto muy importante, y es que estas medidas que se tomaron con posterioridad a los ataques terroristas fueron enmarcadas dentro de algunos de los esquemas jurídicos de mayor fuerza a nivel mundial. Entonces hay que poner en contexto lo siguiente. Para entonces y aún para ahora, la comunidad internacional jurídicamente giraba en torno de todo el manejo institucional planteado por la ONU, ¿no? Por la Organización de las Naciones Unidas, la cual en 1945 se crea como un mecanismo de paz y seguridad, curiosamente, pero que a lo largo de las décadas se volvió una organización mucho más universal para la promoción del derecho a la paz, del derecho al desarrollo, sobre todo en la década de los 70s, en la década de los 80s para el derecho internacional, en los 90s hacia un escenario de desarrollo por primera vez mencionado sostenible y, como les digo, en un escenario de democratización. Entonces, por ejemplo, para el año 2000, todas las normas más globales al interior de la ONU se direccionaban por agendas de democratización de los sistemas jurídicos del mundo. Sin embargo, cuando llega este evento del 11 de septiembre del 2001, el Consejo de Seguridad de la ONU, que es el órgano ejecutivo de la ONU, y curiosamente es el único órgano, Kiara, que tiene la capacidad de tomar medidas autónomas que son de obligatorio cumplimiento. Y en esto aclarar a la audiencia que, por ejemplo, la Asamblea General de la ONU nunca ha tenido poderes legislativos de creación de normas. Siempre sus poderes son más recomendatorios o de consenso global. El único órgano que puede crear normas jurídicamente vinculantes, lo que en derecho internacional llamamos derecho duro, es el Consejo de Seguridad. Y el Consejo de Seguridad adopta una resolución muy importante que se conoce como la resolución 1373 del 2001. Esta resolución le otorga una vinculancia jurídica igual a la que tiene cualquier tratado internacional, con la diferencia que mientras los tratados se negocian entre las partes que van a ser, digamos, constructoras del tratado, el Consejo de Seguridad, apenas formado por unos pocos miembros de toda la ONU, lo impone sobre no solamente los miembros de la ONU, sino sobre toda la comunidad internacional. Y no solo eso, esta resolución 1373 de lucha contra el terrorismo tiene también una particularidad que se la da el artículo 103 de la Carta. Entonces, ¿qué dice ese artículo 103? Dice que cualquier norma que se emita en auspicios de la Carta de las Naciones Unidas tendrá una supremacía jurídica sobre cualquier otra norma. O mejor, en otras palabras, cualquier norma que exista en el mundo y que pueda ser contraria a este tipo de normas que nacen de la ONU, como la 1373, pues deberá ceder ante los parámetros de esta resolución. ¿Esto qué significa, digamos, para los oyentes que no son abogados? Que esta resolución 1373 se convirtió como en el máximo derrotero jurídico del mundo a nivel internacional, aún por encima de todos los tratados ordinarios de cualquier temática que pudieran celebrar los estados. Y esto no solamente impuso unas estrategias para luchar contra el terrorismo, sino que obligó a todos los estados partes a que tenían que legalizar tipos penales acorde con los nuevos desarrollos de la ONU en sus ordenamientos jurídicos internos, pero también a tomar un montón de medidas para atacar, por ejemplo, todos las posibles fuentes de financiación del terrorismo, que eso se materializaría, Kiara, en términos como congelamiento de cuentas, de activos, de productos financieros e incluso el utilizar la fuerza, la guerra, como última medida para combatir el terrorismo.
1: Profesor, quisiera también preguntarle allí por una dinámica que pues es indiscutible mencionarla y tiene que ver con todo ese tema de las relaciones internacionales, involucra sin duda a la sociedad. Y hay algo muy importante que también surgió allí después del 9-11 y es ese odio hacia la cultura, lo que tuviera que ver con Medio Oriente en relación a lo que pasó. Y empieza toda esta discriminación a los musulmanes, a Medio Oriente y unas políticas migratorias que empezaron a cambiar también las dinámicas. ¿Qué de eso que nació en el 9-11 estamos viendo hoy en día con esas dinámicas culturales y políticas restrictivas entre sociedades, entre territorios?
2: Bueno, este es, digamos, el lado oscuro de la historia, ¿no? Y aclarar que aunque hay múltiples fuentes, digamos, que denuncian los posibles atropellos que se han cometido abusando de las capacidades que otorga la resolución 1373, la verdad es que hasta el sol de hoy son asuntos que no se encuentran digamos, absolutamente probados. Y quiero comentar algo. ¿Qué pasó? La resolución 1373, en la medida de que pone la lucha contra el terrorismo en la supremacía de cualquier tema de la agenda social, política, económica, jurídica del mundo, por supuesto, deja en una instancia, pues mucho aún inferior, aspectos culturales o aspectos de derechos humanos como los que tú mencionas, Kiara, y eso generó que, por ejemplo, los Estados Unidos pudieran empezar la denominada lucha contra el terrorismo, que en qué consistía, como tú lo dijiste bien, en que esto habilitó, por ejemplo, a los Estados Unidos para iniciar todas sus campañas armadas y de intervencionismo militar en Irán, en Afganistán, en Irak. Y fíjate que, por ejemplo, con el tema de Saddam Hussein, no sé si los oyentes que nos están pues siguiendo acá en Bitácora lo recuerdan, pero fue muy famoso aquel día que Estados Unidos entró a Afganistán, supuestamente luchando contra Al-Qaeda, etcétera, y capturan incluso a Saddam Hussein. E incluso a Saddam Hussein lo matan en vivo, ante cámaras de televisión, y todo eso se muestra como un gran triunfo, digamos, supuestamente de la seguridad, porque ocultaba armas terroristas, ¿no? Sin embargo, lo curioso es que pasaron los años, pasó el show mediático de Saddam Hussein y su muerte prácticamente televisada. Pero las armas que supuestamente se estaban buscando y que justificaron en su momento todas estas acciones por cuenta de las autorizaciones que daba la resolución 1373, pues nunca aparecieron. O sea, nunca, así como se divulgó públicamente la muerte de Hussein y todas esas intervenciones en Afganistán, en Irak, los bombardeos aún afectando pues enormes cantidades de población civil, y todo era porque se estaban buscando armas terroristas. Estas armas terroristas al final no aparecieron, apareció las cabezas de las personas, pero no aparecieron, digamos, las pruebas que habían justificado el ataque. Y como tú bien lo mencionas, Kiara, se empezó a generar también una política de discriminación en contra de prácticamente de Medio Oriente y de todo lo que tiene que ver con el mundo árabe, ¿no? Incluso creo yo que esto construyó también, y salgámonos un poquito del derecho, construyó una imagen social distorsionada del Medio Oriente y de todo el mundo árabe, ¿no? Lo cual posteriormente se empezó a masificar, sobre todo a través de, por ejemplo, espacios como el cine hollywoodense, ¿no? Donde tradicionalmente cualquier persona vistiendo ropas árabes o con un acento árabe fue inmediatamente asociado con un terrorista. Y esto empezó a aparecer en las películas, en los videos, en los cortos, en la música, en el arte, en la pintura, en la fotografía, y casi que construyó una realidad de la forma como aún hasta hoy percibimos el mundo árabe. Sin embargo, todo esto que te estoy comentando, desafortunadamente, no reposa en informes oficiales o reportes y estudios oficiales que se hayan dado dentro de la propia ONU, sino que hacen parte más de visiones críticas que han venido saliendo a todo este, digamos, esta ola de lucha contra el terrorismo. Entonces, la pregunta que hoy en día pues se hacen los críticos es si finalmente esta resolución 1373, que nace exactamente hace 25 años, en un mes de septiembre del año del 2001, para luchar contra el terrorismo por cuenta de esos ataques a las Torres Gemelas, con el paso de los años, pues se convirtió en también un arma que, si bien tuvo una necesidad a corto plazo en su momento, hoy en día, siguiendo vigente, también ha permitido el abuso de esa misma arma para la cual fue creado, y generando pues lo que entendemos hoy, digamos, en perjuicio de todo Medio Oriente. Y la pregunta es, y con esto termino esta respuesta, es que tal vez la invitación es, ¿no será que hoy, 25 años después, es hora de revisar la resolución 1373 y empezar a replantearla en torno a un contexto pues distinto como el que se presenta pues hasta este momento y eso es algo que por supuesto tendrá que discutirse dentro del seno de las Naciones Unidas.
1: Claro, y a propósito de estos 25 años, sí que vale la pena retomar y continuar más bien esta conversación y entender los impactos que se han tenido y qué cambios se pueden dar ante lo que significó este hecho del 11 de septiembre de 2021. Profesor Fabián Cárdenas, gracias como siempre por acompañarnos en Bitácora para entender los temas a nivel internacional.
2: No, muchas gracias a ti, querida Kiara, a Javeriana Estéreo y bueno, como siempre ha sido un placer estar aquí en Bitácora y bueno, en todas mis redes sociales también me pueden contactar con el usuario arroba FBN Cárdenas. Y por supuesto, el diálogo continúa.
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4: Se abrió hace algunos días en el centro de Bogotá una exposición de los 82 grabados que el gran pintor español Francisco de Goya dibujó a raíz de la guerra de independencia de su país contra Francia y quiero concentrarme tanto en el autor como en la guerra que lo movió a elaborar esta colección extraordinaria. Empecemos por la guerra y vayámonos a 1807, lo cual de entrada nos pone a nosotros en juego. Si España salía vencida y nosotros éramos España, de pronto hoy estaríamos hablando francés. Lo curioso es que por aquellos días España y Francia eran aliados y sus enemigos principales eran Inglaterra y Portugal, pero aprovechándose de la cercanía con la corona hispánica, don Napoleón Bonaparte pidió permiso para transitar por territorio español y atacar a los malvados portugueses. Metió la módica suma de 400.000 soldados. No le funcionaron las cosas en Portugal, pero ya entrados en gastos, decidió quedarse en España y puso a su hermano José Bonaparte como nuevo rey de un territorio que abarcaba unos 20 millones de kilómetros cuadrados y 60 millones de habitantes por todo el planeta, desde Filipinas hasta Norte y Suramérica. El rey legítimo de España y su heredero quedaron presos en una jaula de oro en la frontera y mientras tanto las ciudades se declararon en rebeldía a través de juntas de gobierno que sesionaban en cabildos abiertos. Esto empezó a suceder desde 1808 en adelante en Madrid, Aranjuez, Sevilla, Cádiz y otras urbes de Galicia y Cataluña, pero también en Montevideo, en Quito, Caracas, Buenos Aires, Santa Fe y Cartagena de Indias, entre otras. Por paradojas de la vida, la guerra más sangrienta de la historia moderna de España no se habría ganado sin ayuda de los ingleses y los portugueses. En realidad se peleaban dos conflictos: la resistencia contra la amenaza francesa y una lucha interna entre los ideales de la modernización liberal y una clase dirigente anticuada y ultraconservadora. Y aquí es donde entra Francisco de Goya, que era pintor a sueldo de la corona y siguió siéndolo para José Bonaparte. Los grabados que están hoy expuestos en la sala Fragmentos de Bogotá y que se pueden visitar hasta enero de 2027 son producto de un trabajo secreto de 10 años durante los cuales Goya parece haber pasado del fervor patriótico contra los invasores franceses a una reflexión amarga sobre lo que sucedió cuando por fin los expulsaron y el rey Fernando VII decidió volver a instaurar una monarquía absolutista y retrógrada. Las imágenes son pequeñas, de unos 15 o por 25 centímetros, lo cual nos obliga a los espectadores a mirarlas muy de cerca. Algunas dan la impresión casi de fotografías de un reportero de guerra que no registró batallas, sino evidencias del hambre, las agresiones sexuales, el saqueo y los abusos que hubo en medio de las refriegas. Goya abandonó el color en estas 82 piezas que llevaban por título Los desastres de la guerra y no se atrevió a publicarlas en vida. Vale la pena ir a verlas en la carrera séptima con calle 6B en el centro de Bogotá, en un lugar que se llama Fragmentos, Espacio de Arte y Memoria, que también tiene un potente valor simbólico y estético. Esta fue una reseña crítica de José Vicente Arismendi para el programa Bitácora de Javeriana Estéreo.
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1: Estimados oyentes, muy buenos días. Les habla el padre Alberto Parra de la Compañía de Jesús, Facultad de Teología de la Universidad Javeriana, y comienzo por agradecer a ustedes la sintonía de este programa que en su última parte, después del fallecimiento del padre Alberto Munera, que fue el creador de este programa y de esta emisora, ese programa se ha dedicado un poco a los asuntos tan bellos y tan importantes y que tan capitales como la espiritualidad. Siempre decimos que partimos de, pues claro, en una universidad normalmente se parte de las ciencias del espíritu, las ciencias de nuestro espíritu, la poesía, el arte, el pensamiento, la matemática, las formas de arte y composición, y también, por supuesto, de esas otras ciencias que, siendo del espíritu, son ciencias de aplicación, por ejemplo, pues a lo químico, a lo físico, y cultivamos entonces toda esa universalidad del conocimiento, pero que son de alguna forma parte de nuestra propia espiritualidad, de nuestra propia autocomprensión como espíritus en el tiempo, inteligentes, inventores, con dimensiones cada vez más grandes, con visiones cada vez más universales. Y las otras que son, pues, las ciencias de carácter físico, que de alguna forma pues salen también de nuestra propia máquina espiritual, y entonces pues toda la matemática, todas las ciencias de la naturaleza, todas las ciencias de la inventiva industrial, de la máquina, de las tecnologías, de las distancias, de los pesos, de las medidas, de las matemáticas, es realmente un conjunto general de carácter espiritual el que se propone en una universidad. En la Universidad Javeriana, por supuesto que lo hacemos desde la perspectiva cristiana, no una perspectiva religiosa, como he dicho, sino una perspectiva de la divina revelación, porque Dios nuestro Señor decidió en su misericordia darse a conocer y descubrirnos el propósito de su voluntad, lo que Él quiere ser o hacer al haber creado, al haber redimido y al haber santificado la raza humana. San Ignacio de Loyola es el fundador de la Compañía de Jesús, y creo que en una conversación anterior hicimos un acercamiento diciendo que es el autor, San Ignacio de Loyola, de algo que se llama los ejercicios espirituales. Es un espacio de tiempo, los ejercicios espirituales, que él pues nos propone para que cada una de las personas que ama y que quiere conocer cada vez más el camino de Jesús pueda hacerlo y pueda crecer espiritualmente. Porque así, dice él, como hacemos nosotros ejercicios corporales, y especialmente los domingos, por supuesto, como hoy, así como hacemos ejercicios corporales y salimos a la ciclovía y salimos y a las canchas de fútbol y de básquetbol y de los diversos deportes, y descansamos, paseamos, nos distraemos con los ejercicios corporales, hay que hacer también, dice San Ignacio, los ejercicios espirituales, para que nuestro espíritu se conserve como nuestro cuerpo, saludable, ágil y cada vez mejor enriquecido. Y si eso puede hacerlo, pues los ejercicios naturales, cuanto más pueden hacerlo los ejercicios espirituales. Esos ejercicios espirituales, dice Ignacio, consisten en algo así como en dedicar el tiempo a varias etapas. Esas etapas, pongámoslas a llamarse semanas, porque dice San Ignacio, los ejercicios espirituales que yo propongo tienen una duración fundamental de 30 días o de 4 semanas o etapas o temporadas. Ejercicios espirituales en 4 semanas, en 4 etapas. Y así, la primera semana deberíamos siempre consagrarlo a el vernos nosotros mismos en nuestra actual situación. Vernos significa, pues, como una perceptiva de nosotros mismos, ¿no? Que a veces, pues, es posible que el tiempo tan escaso y tan complicado no nos dé ocasión de retirarnos una semana, retirarnos del mundo y del ruido y del transporte y de la fiesta, y dedicar una primera etapa, pongámosle semana, si es que queremos que duren, pues, 8 días, una semana, para mirarnos interiormente, encontrarnos con nosotros mismos, purificar nuestro espíritu, entender muchas de nuestras fallas, muchas de nuestras faltas, muchas de las formas en las cuales, en lugar de avanzar, es posible que estemos retrocediendo. Examinar la conciencia en la primera semana para que, reconociendo todo lo mal que hemos hecho, podamos arrepentirnos y podamos pedir perdón y seguir avanzando en el camino del divino servicio. Primera semana. Esa primera semana la recomienda San Ignacio porque él mismo la hizo. He dicho que después de su herida en el campo de batalla de Pamplona, tuvo que ir a curarse una pierna que le dejaron malherida. Y entonces él allí encontró el tiempo necesario para hacer este acercamiento a su conciencia en la primera semana que él llamará de los ejercicios espirituales que después va a escribir. La primera semana es encontrarse conmigo mismo en el interior más íntimo de mí mismo y preguntarme cuál es el estado de mi espíritu, cuál es el estado de mi cristianismo, cuál es el estado de lo que yo hago, de lo que yo produzco como ser humano, y examinar mi conciencia, porque es posible que esta magnífica humanidad a veces produzca, ay Dios mío, no el bien que quiero, sino el mal que no quiero. Y entonces apareció desde siempre, casi desde el comienzo de la creación del ser humano, apareció ese problema. El problema y es que no somos perfectos, que no somos Dios, que no tenemos la capacidad de siempre hacer el bien, sino que muchas veces nos equivocamos, que muchas veces, como dice San Pablo, no hago el bien que quiero, sino el mal que no quiero. Y entonces se origina el mal. El mal, otra vez, es un asunto de la espiritualidad, porque no es que nos quejemos de las criaturas defectuosas, que siempre serán defectuosas, sino que el mal llamado pecado es un proceder inteligente y completamente libre de la persona que comete el mal. Tal vez porque lo confunde con el bien. Tal vez porque hubo un momento en que prefirió hacer el mal que el bien. Porque si examino mi conciencia, pues la conciencia está hecha para el bien. Tal vez nunca mi conciencia me dice, haz el mal, quita la vida, roba, haz lo que es indebido. La conciencia, tal vez no cultivada, pero ni siquiera así, porque es una conciencia razonal y raciocinante, que difícilmente puede venir de una marca de fábrica. Nosotros fuimos creados todos en justicia y en santidad, a imagen y semejanza de Dios nuestro Señor. Pero nos hizo libres, y la libertad es nuestra gran don, y al mismo tiempo nuestro gran peligro, la libertad, el mal empleo de la libertad. Si alguno está recordando en este momento el primer libro de la Santa Escritura en la etapa, pues, israelita, nos encontramos exactamente con eso, con el libro del comienzo, con el libro del Génesis. Y en el libro del Génesis no solamente se relata de qué manera Dios hizo a hombre y mujer, sino que cómo lo creó completamente libre, totalmente libre, para que siguiera no solamente su instinto, sino siguiera una inteligencia consciente y libre. Y sin embargo, pues con toda esa hermosura de regalo de la libertad, hombre y mujer usamos mal la libertad. Y no solamente esa pareja inicial que llaman con el nombre, pues por supuesto que no es el nombre de pila, ni mucho menos, Adán y Eva. Adán, que significa sacado del barro de la tierra, y Eva, que es la madre de todos los vivientes. Allí, pues, desde siempre ha venido el relato de cómo el comportamiento de hombres y de mujeres ha sido un comportamiento contrario a su propia conciencia, y no han hecho muchas veces el bien que quieren, sino el mal que no quieren. Lo hizo el primero hombre, lo hizo los sucesores de esos primeros hombres, lo hicieron después todos los pueblos, todas las razas, todas las naciones. Todo el que nace, ciertamente, nace con esa inclinación a hacer no el bien que quiere, sino el mal que no quiere. Y así, pues, ciertamente que nuestro espíritu es un espíritu libre, un espíritu, pues, que procede de Dios nuestro Señor, pero es un espíritu humano, libre y limitado, que no hace muchas veces, como insisto, el bien que quiere, sino el mal que no quiere. Y el mundo se nos llenó de pecado, se nos llenó de faltas, se nos llenó de guerras, se nos llenó de mentira, de engaño, de traición, de desamor.

se ve este panorama del mundo, no solamente de entonces, sino quizás especialmente ahora. Cuando el mundo ha progresado tanto, ha retrocedido mucho más en su espíritu perverso, en su espiritualidad pervertida, en una espiritualidad que en lugar de acompañarlo a hacer el bien, lo acompaña y lo aconseja a hacer el mal. Porque el espíritu es un espíritu débil, es un espíritu flaco, es un espíritu pues que no se las sabe todas ni las puede todas. La fragilidad humana, no por plan de Dios,

ética y la justicia, pues más bien enseña el defecto, el hacer en contra, el enriquecerse, el explotar a los demás, pues todas estas cosas que no hay para qué explicarlas más, porque todos lo llevamos en el alma en cuanto somos pecadores, todos cometimos pecado. Alguna vez nuestro Señor tuvo que decirles en la cara a los fariseos que iban a apedrear a una pobre mujer que había sido descubierta en adulterio, el que entre ustedes esté sin pecado, láncele la primera piedra. Y por supuesto que nadie se atrevió a enviarle la primera piedra a la adúltera, porque comenzaron a retirarse, comenzando por los más viejos, que normalmente los más viejos somos los que tenemos mayor acumulado de conciencia mala, de frutos malos de nuestra conciencia, de no haber hecho el bien que queríamos, sino tal vez el mal que no queríamos. El que esté sin pecado, tire la primera piedra. Y se fueron retirando uno a uno. Entonces alguien que es San Pablo podrá decir, todos hemos cometido pecados. Todos, no hay nadie que no haya cometido pecado y que no esté privado de la gracia de Dios. Lo que ha hecho nuestro Señor es precisamente, en lugar de castigar, perdonar. En lugar de castigar, pues iluminar nuestra conciencia y darnos la fortaleza necesaria para que aquello que salió mal nunca más salga. Por eso, claro, los ejercicios de San Ignacio de Loyola comienzan con esa primera etapa de examinar nuestra conciencia para hacer un balance de el bien que hacemos y del mal que también desgraciadamente hacemos. ¿Y cómo hacer entonces para yo reconocer que soy pecador y que necesito de la gracia de Dios, necesito que nuestro Señor tenga misericordia de mí y no solamente me perdone, sino que también me dé la gracia para que en adelante yo no peque más? Esto, dice Ignacio, requiere unos ejercicios espirituales, un entrenamiento, una gimnasia espiritual para entrar, como dice Jesucristo, entra a tu cámara, cierra la puerta, baja a tu interior y allí en el interior de tu corazón pregunta al Señor por tu conciencia. Pregunta al Señor por tu gracia o por tu pecado. Pregunta al Señor qué ocurre de puertas para adentro cuando tú entras dentro de tu casa y te das cuenta. Tu casa es la casa interior, la morada interior, allí donde yo vivo, allí donde solamente yo penetro, que es en mi mismidad, en mi yoidad, en mi identidad. Nadie puede conocer los pecados míos ocultos. Tal vez yo pongo síntomas externos del pecado, pero el pecado está en mi interior. En el interior del hombre habita la maldad, habita la injusticia, habita el engaño, habita la maquinación. Es ahí donde se genera todo. Y por eso, claro, que el que esté sin pecado lance a la mujer adúltera, láncele la primera piedra. Y comenzando por los más viejos se fueron retirando, porque nadie pudo lanzar esa primera piedra. Este ejercicio espiritual es durante una semana entera, en unos ejercicios que duran tal vez un mes, dice Ignacio. La primera semana es una semana de interioridad, de bajar a lo interior de la conciencia y examinar mi conciencia para darme cuenta de lo que he hecho y de lo que hago y de lo que debería hacer por Cristo nuestro Señor y por el bien. Ese examen de conciencia es completamente capital en la espiritualidad. En la espiritualidad humana, en la espiritualidad cristiana, en la espiritualidad ignaciana. Y entonces, mira, tal vez hacer una semana de autocomprensión, de autoexamen, de ver cuáles son las razones y las causas que me llevan a mí, no al bien que quiero, sino al mal que no quiero, y cómo puedo yo no arriesgar mi vida, porque ciertamente el fruto del pecado es la condenación. Ciertamente que

Dios nuestro Señor no puede premiar lo que ha sido hecho mal a ciencia y conciencia. Él está dispuesto siempre a perdonar con tal de que haya un arrepentimiento del pecado y un propósito de que lo que sucedió nunca jamás suceda. Allí estamos, la primera semana de los ejercicios espirituales dedicados a examinar la conciencia de todo aquello que he producido mal y pedir perdón por mis faltas y hacer los propósitos indispensables para seguir adelante, no en el pecado, sino precisamente saliendo de estas formas pecaminosas, pues que desgraciadamente son las culpables de toda una humanidad tan trágica, tan llena de odio, de violencia, de incomprensión, de desamor, de lujuria, de riqueza mala vida, de engaño que se hace a los demás. Y yo tal vez he sido autor de eso. ¿Cómo puedo yo pretender que Dios nuestro Señor me salve y me ame si tengo una conciencia así, una conciencia que grita a mi propia conciencia de que hago el mal, de que soy un agente de perversidad en lugar de ser un agente de bondad? Estos no son pecados filosóficos, pero claro que hasta los filósofos, pues con su sabiduría, pues también ponen una ética, la ética como normas de bondad y la ética como normas de falta y de desamor. La ética, tal vez el cristianismo no ofrece una ética, ofrece un amor. Más que una ética, ofrece un amor. No convicciones simplemente filosóficas de la ética humana, sino me ofrece el conocimiento interno de tanto mal que yo he hecho, para que arrepintiéndome pida perdón a nuestro Señor y regrese a un camino no de pecado, sino de gracia, de amor y de seguimiento de Cristo nuestro Señor. Allí estamos en la primera semana de los ejercicios espirituales de San Ignacio de Loyola. Tal vez no tengo tiempo en este momento de avanzar después de esta primera semana a la segunda semana. La segunda semana, que es después de haber perdido perdón a Dios nuestro Señor, entonces sí, esa segunda semana que sea una contemplación de Cristo nuestro Señor, de lo que el Señor Jesús hizo, de lo que el Señor Jesús enseñó, de lo que el Señor Jesús testimonió y cómo Él es el que me enseña lo que es bueno, lo que es santo, lo que es justo, no lo que es pecaminoso, sino aquello en que debe consistir realmente la, ni siquiera la ética filosófica, sino la moral interior cristiana, que no hace el mal, sino que practica siempre el bien, porque eso fue lo que me enseñó Jesucristo nuestro Señor. Nunca Jesucristo nuestro Señor me enseñó una falta, un pecado, jamás. Él es la santidad, Él es lo que es justo, lo que es bello, lo que es noble, lo que es amigable, lo que realmente es ayuda del prójimo, amor del prójimo, servicio del prójimo. Eso fue lo que Él me enseñó. Y por eso Él para mí es el ejemplar que yo debo practicar. El Señor que me dice por dónde es el camino y la verdad y la vida, porque nadie va al Padre sino precisamente así, por el camino del Evangelio, lo que Él me enseñó. Él es mi maestro interior, mi maestro espiritual, y no solamente me enseña, sino que me da su gracia para que lo que yo tal vez no puedo hacer por mí mismo y solo, Él me ayude con su santísima gracia todos los días y cada día me ayude a no abandonar el camino de la justicia, del amor, del derecho, de la paz, de la misericordia, de la bondad. Examinar mi conciencia durante una semana para caer de rodillas delante de Cristo nuestro Señor, puesto en cruz, y decirle, preguntarle al Señor, ¿qué he hecho por Cristo? ¿Qué hago por Cristo?
que debo hacer por Cristo. Y ahí termina la primera semana, el examen de mi conciencia. Y si puedo, con una confesión sacramental que ante un ministro de la Iglesia yo tenga la humildad de ir y relatar la biografía de mi propia conciencia y decir en qué he faltado para hacer el propósito de que eso que hice nunca jamás vuelva a pasar por mi existencia. Primera semana de los ejercicios espirituales del gran Padre y Señor San Ignacio de Loyola. Tal vez no tenemos tiempo, porque estamos al término del programa, de dar el paso siguiente a la segunda semana, que explicaremos en nuestra próxima emisión de Cristianismo al Día. Los esperamos para seguir avanzando en este camino de la espiritualidad ignaciana. Muchas gracias.

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6: Silencios para reconocer mi identidad. Esta historia del Evangelio de Mateo es una historia de identidad, de cercanía, de apropiación. El padre ama a sus hijos y pone a su cargo la viña, que es la herencia donde sucede la salvación. Ciertamente, si Dios me ha dado dones, ellos son mi herencia. Mi identidad de hijo es multiplicarlos en justicia y con misericordia. Con la desobediencia reniego a ser hijo de Dios, porque la identidad del hijo es salvar. Más que una viña propia, la herencia es mi vida comunitaria, un lugar para construir la fraternidad que llamamos reino de Dios, un lugar para convivir. El primer hijo dice que sí, en realidad para evitar la responsabilidad de actuar como hijo. Dice que sí para librarse de la voz de Dios. Luego cambia de opinión porque es mejor huir en silencio que asumir la identidad de amar a Dios en la viña. El segundo hijo dice que no, porque aún no se reconoce como heredero de la viña. Pero luego discierne, cambia de opinión, y ese también es un don de ser hijo, obedece no por miedo, sino por identificación con Dios. En efecto, el discernimiento es más que buenas decisiones. El discernimiento es la identidad asumida con libertad. Es el silencio de un sí a la vida, un sí a la vida en Dios. En síntesis, un hijo es hijo cuando salva a otro en su vulnerabilidad. En la viña, los hijos, las hijas, cuidan de sus hermanos, de sus hermanas frágiles. Nuestra herencia es tejer comunidad, abrazarnos en fraternidad. Esa es nuestra identidad. Oremos a Dios unos por otros, especialmente cuando no aceptamos quiénes somos, cuando preferimos el silencio inhumano, indolente, al amor y la compasión. Les habló el padre Uriel Salas desde la Universidad Javeriana. Que Dios les bendiga.
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2: Buenos días para todos y para todas. Bienvenidos a esta nueva emisión de Una Guitarra Mil Mundos que llega a ustedes a través de las antenas de Javeriana Estéreo. En el audio nos acompaña Laura del Sol Daza, en libretos y presentación quien los saluda, Andrés Samper.

Esto era Juan Carmona interpretando el tema 6743. El programa de hoy está dedicado al álbum Siriap 6.7 de Juan Carmona. Un álbum inspirado en la figura de Siriap, un músico y poeta del siglo IX, quien viajó desde Bagdad hasta Córdoba en la península ibérica. Como veremos, Siriap, además de ser un cantante destacado y un innovador musical, transformó la cultura de la corte en al-Andalus, introduciendo cambios en la vestimenta, la higiene y la etiqueta. Escucharemos a lo largo del día de hoy a Juan Carmona, artista nacido en Francia, pero de raíces gitanas españolas. Este guitarrista flamenco es reconocido por su habilidad para fusionar el flamenco con una variedad de géneros, entre los que destacan el jazz, la música clásica y sonidos de diversas tradiciones musicales mediterráneas. Además, como podremos apreciar, incorpora también algunos elementos de la música árabe con instrumentos como el oud y en ocasiones utiliza también la electrónica. La obra de Juan Carmona refleja una búsqueda constante de nuevas formas de expresión dentro del flamenco, siempre respetando su autenticidad y la esencia de sus raíces. Escucharemos a continuación los temas Agua Dorada y Exilio, en interpretación de Juan Carmona.

0: Esto era Juan Carmona interpretando junto a Ibrahim Maluf, Wissam Jubran y el cantador flamenco Duquende los temas Agua Dorada y Exilio. Vamos a una breve pausa publicitaria y ya regresamos.
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0: El álbum que presentamos hoy se basa en el periplo del músico y poeta árabe Siryab, quien en el siglo IX recorrió cerca de 7.000 kilómetros entre Bagdad, la zona del hoy Irak, y Córdoba, en el sur de España. De hecho, el disco lleva por nombre Siryab 6.7, aludiendo a la distancia recorrida por este personaje histórico entre Bagdad y Córdoba, que era el mismo nombre de la pieza que acabamos de escuchar. Comentan las notas al programa de este disco lo siguiente: sin dejar de estar profundamente arraigados a la tradición, estos dos artistas, Juan Carmona y Siryab, tienen en común su visión moderna de la música y la filosofía del viaje. Actuando como verdaderos transmisores, estos dos artistas lanzan puentes entre las músicas del Mediterráneo y proponen una nueva odisea musical. En el álbum Siryab 6.7, una producción del 2021 de Juan Carmona y que compartimos hoy con ustedes, podemos apreciar piezas en las que este guitarrista interpreta principalmente la guitarra flamenca, siendo este su instrumento central. Sin embargo, el disco destaca por la participación de una serie de colaboradores de diversas tradiciones musicales, lo que enriquece la fusión de los estilos. Encontramos una mezcla bien interesante con instrumentos como la trompeta, el piano, el oud árabe y la electrónica. Carmona, a propósito, habla de la importancia de no caer en lo que él llama la fusión fácil. Según lo que dice, su objetivo no es convencer a la inmensa mayoría a través de combinaciones superficiales y, si se quiere, vendedoras de géneros, sino mantener, sobre todo, la flamencura, como él dice, intacta, sin perder el rigor musical. Escuchemos a Juan Carmona interpretando Llave de tu corazón, junto a El Pele y los Istanbul Strings, seguido de Mundo Ideal, acompañado allí por el artista Youba Adhrat.

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1: Esto era Juan Carmona interpretando Llave de tu Corazón y Mundo Ideal, dos piezas que hacen parte del álbum City App 6.7 que compartimos hoy con ustedes. City App, cuyo nombre real era Abu al-Hasan Ali ibn Nafi, fue un influyente músico, poeta y astrónomo del siglo IX. Nacido en lo que hoy es Irak, probablemente en Bagdad, alrededor del año 789. Siryab es conocido por haber revolucionado la música, la cultura y las costumbres en la corte del Emirato de Córdoba, en la España musulmana. Era discípulo del gran músico Ishaq al-Masvili y se ganó el apodo Siryab, que significa mirlo en árabe, debido a su voz melodiosa y a su habilidad para el canto. Alrededor del año 822, Siryab se trasladó a Al-Andalus, región sur de lo que hoy conocemos como España. Allí fue recibido por el emir Abd al-Rahman II y en Córdoba estableció una escuela de música que sentó las bases de lo que hoy conocemos como la tradición musical de Andalucía. Siryab introdujo innovaciones en la música árabe, como la adición de una quinta cuerda al laúd, lo que amplió el rango de este instrumento. También promovió el uso de nuevos estilos de interpretación y composición, influyendo en la música medieval, española y europea. Escucharemos a continuación dos piezas que nos pueden dar una idea de cómo pudo haber sonado la música medieval en el sur de España, específicamente en Al-Andalus, nombre que se daba a la región de la península ibérica bajo dominio musulmán durante la Edad Media. Una región y un estilo cultural que existió aproximadamente desde el siglo VIII hasta el siglo XV y que comprendía un área que abarcaba gran parte del sur de España, incluyendo regiones como la que hoy conocemos como Andalucía. Escucharemos a continuación al ensamble Akrami interpretando un fragmento de música vocal andalú, seguido de la pieza Las noches del encuentro, a cargo de Luis Delgado y Fafir Chic, bajo la dirección de Eduardo Paniagua.

0: Escuchábamos dos temas de la Andalucía medieval a cargo del ensamble Acrami y del ensamble de Eduardo Paniagua. Vamos a otra breve pausa publicitaria y ya regresamos con este espacio musical.
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0: Además de sus contribuciones musicales, Sir Jab, a quien Juan Carmona dedica el disco que escuchamos hoy, este personaje histórico, Sir Jab, fue un ícono cultural que introdujo modas en la vestimenta, la cocina, la higiene personal, como por ejemplo el uso de desodorante y el cepillo de dientes, así como algunas reglas de etiqueta. La influencia de Sir Jab se extendió más allá de la música, marcando un antes y un después, si se quiere, en la vida cortesana de Al-Ándalus. Aunque Sir Jab fue una figura clave en la historia cultural y musical de Andalucía, no se conservan muchos de sus poemas completos. Más que como poeta, es recordado como un innovador en la música y la cultura. Sin embargo, algunas de sus composiciones poéticas reflejaban temas comunes de la poesía árabe de la época, como el amor, la naturaleza y la belleza. Algunas referencias mencionan la habilidad de Sir Jab para crear versos que exaltaban los placeres de la vida cortesana y la naturaleza, con un enfoque en la sensibilidad estética, algo muy típico, por cierto, en la poesía árabe clásica. Para dar un ejemplo de ello, escuchemos este poema de Ibn Saidun, que dice: el amor me llama como el agua a la flor, como el aire acaricia a la rama y la luna besa al río en su fulgor. Tus ojos, oasis en mi desierto, tus labios, un néctar en mi sed. Y aunque lejos estés, te siento en cada rosa, en cada amanecer. Oh memoria de un jardín perdido donde juntos reíamos al alba. ¿Volveré a verte, amor mío, o solo serás un suspiro en mi alma? Si bien no se dispone de ejemplos completos y específicos de su poesía, Sir Jab es recordado por haber contribuido al desarrollo de la nabwa, una forma musical y a la vez poética, que más tarde influiría en la tradición de la música andalusí. Escucharemos a continuación los temas Salam y De Bagdad a Córdoba, en interpretación de Juan Carmona junto a Dorantes y a Villán Chemirani El Pele.

Esto era Salam y De Bagdad a Córdoba, dos temas interpretados por Juan Carmona, guitarrista franco-español a quien hemos dedicado este espacio en Una Guitarra Mil Mundos. 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Laura del Sol Daza nos acompañó en la cabina, en libretos y presentación estuvo Andrés Samper. No olviden escribir al correo de este programa a.samper@javeriana.edu.co dando sus comentarios y sugerencias sobre el espacio.

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1: Historias del Blues, 30 años en Javerian Estéreo. Juan Camilo Andrade en la grabación, Diego Luis Martínez en la realización. Les damos la bienvenida al programa 37 de 2026, en el que vamos a recorrer el blues y sus alrededores con Ita Baker, Henry Townsend, Bogwet Sideco y Bob Corritore, quien abrió este capítulo con el tema Say Baby Say. Bob Corritore es uno de los armonicistas más activos que tiene actualmente el blues. Su apasionado estilo lleva encima toda la herencia de la vieja escuela, una fuente de la cual bebió directamente al tocar con muchos de los pioneros de Chicago. Corritore nació el 27 de septiembre de 1956 en Chicago. Su primer contacto con el blues fue a través de la radio, escuchando las canciones de Muddy Waters y de otros grandes del género. A los 12 años ya inició su colección de discos y aprendió a tocar la armónica. Y su pasión por la música aumentó gracias a que pudo tocar al lado de varios de sus artistas favoritos en el legendario mercado de la calle Maxwell, aprendiendo trucos de figuras como Big Walter Horton, Junior Wells, Big John Rancher y Carrie Bell, entre otros. En las décadas de 1970 y 1980 hizo parte de las bandas de Tail Dragger, de Big Moose Walker, de Willie Buck y de Eddie Taylor, a la vez que trabajó por primera vez como productor, llevando a estudio a Little Willie Anderson y a Big Leon Brooks para grabar sus discos debut. Corritore se trasladó en 1981 a Phoenix, en Arizona, donde continuó su actividad musical al lado del guitarrista Louisiana Red, y además trabajó con artistas como Big Pete Pearson, Buddy Reed y Janiva Magnus. En 1984 creó su programa radial Those Lowdown Blues, que todavía sigue al aire, y dos años después comenzó una sociedad musical con Chico Chisholm, el baterista de Howlin' Wolf, y esta sociedad pues duró más de dos décadas. La década de los 90 trajo otro aire para Corritore. Abrió The Rhythm Room, uno de los clubes de blues más famosos de Estados Unidos, que sirvió para expandir esta música gracias a la llegada de grandes artistas, cuyas presentaciones el armonicista aprovechó para grabar, convirtiéndolo en uno de los principales archivistas del blues de la posguerra. Hacia finales de los 90, Bob Corritore presentó su disco debut, All Star Blues Sessions, publicado por Hightone Records, que es una mezcla de las mejores grabaciones de su archivo. Y a partir de ahí, ya empieza una larga carrera discográfica como intérprete y productor para sellos diferentes, en la que ha servido su función como armonicista y cómo lo ha hecho al servicio del cantante o del artista principal, creando ese paisaje sonoro que permite que el protagonista suene muy bien. Ahora, la labor de Corritore en el blues no está solo en su papel de músico, sino también como documentalista. Las grabaciones realizadas en su club, acumulados durante más de 30 años, documentan a músicos que pertenecen a generaciones anteriores del blues, y en colaboración con Beeston Records comenzó a publicar esos archivos bajo la serie From the Vaults. Ya con 70 años encima, Bob Corritore ha tomado una decisión fundamental: cerrar The Rhythm Room el 30 de mayo de 2027 tras 35 años de actividad. Tal como lo explica en su carta de despedida: me voy a permitir vivir la vida con más calma y sin prisas. Recuerdo los muchos logros increíbles del Rhythm Room y a todas las personas a las que ha impactado, y solo siento gratitud. Bob Corritore tomará un nuevo camino, pero seguirá siendo un puente viviente entre la vieja escuela de Chicago y la preservación del lenguaje de la armónica en el blues. Vamos a escuchar de nuevo a Bob Corritore interpretando It's My Life.

Bob Corritore con su armónica nos ofrecía Same Old Thing. Bohuet Saideku es una figura fundamental para entender cómo el Sarico de Luisiana pasó de los circuitos regionales a una audiencia internacional. Stanley Dural Jr. nació el 14 de noviembre de 1947 en Lafayette, Luisiana. Aunque su padre tocaba acordeón y sarico de forma aficionada, él nunca se interesó ni por el instrumento ni por esa música. Su inclinación fue hacia el piano y el órgano y hacia el sonido del rhythm and blues. El inicio de la carrera musical de Bohuet Saideku estuvo ligado a Little Richard, a Fats Domino, acompañando también artistas como Clarence Gaynor Brown, Joe Tex o Barbara Lynn. En 1971 formó Bohuet and the Hitchhikers, una banda funk de 15 integrantes que tuvo un éxito regional con el sencillo It's Hard to Get. Pero su carrera tomó otro rumbo cuando entró a formar parte en 1976 de la Red Hot Louisiana Band de Clifton Chenier. ¿Qué ocurrió? Pues que al trabajar con Chenier, la leyenda del Sarico, Bohuet se dio cuenta de la manera en que esta música ponía a bailar al público gracias a su energía. Y así fue como aprendió a tocar el acordeón para dedicarse de lleno al Sarico. En 1979 formó Bohuet Saideku and Il Son Party Band y grabó su primer disco, One for the Road. Y aunque el álbum fue exitoso y le dio nombre al músico, el punto de quiebre llegó con On a Night Like This, de 1987, que fue publicado por Island Records y se convirtió en el primer álbum de Saideku editado por una gran compañía. En ese disco, Bohuet Saideku ofrecía un estilo que fusionaba el Saideku tradicional con blues, con rhythm and blues, con soul y con funk. Y gracias a esa producción, el Saideku comenzó a ampliar su mercado, llevando esta música regional a escenarios y públicos internacionales sin perder sus raíces. A lo largo de su carrera, Bohuet Saideku tuvo 5 nominaciones al Grammy en distintas categorías, como Mejor Álbum Folk Tradicional, Mejor Álbum de Blues Contemporáneo y Mejor Álbum Saideku o Música Cajun. En esta última obtuvo el galardón con el álbum Lay Your Burden Down de 2010. El gran embajador del Saideku murió el 24 de septiembre de 2016 en su natal Lafayette, Luisiana. Y lo vamos a recordar escuchando las siguientes canciones: Let Your Yeah Be Yeah y Throw Me Something, Mister.

Escuchábamos a Bowet Zareco en Ninth Place. Estamos en Historias del Blues. Nos escuchan los domingos de 4 a 5 de la tarde en 91.9 FM en Bogotá, vía streaming en javerianestereo.com o a través de Tuning Radio. 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Sus comentarios o sugerencias los pueden escribir a los correos electrónicos blues@javerianestereo.com o historiasdelblues@gmail.com, también en X, donde nos encuentran como @historiasblues o @javeriana919FM. Nuestra siguiente invitada, la guitarrista Etta Baker, tuvo una de las carreras más duraderas del blues, trabajando casi en la oscuridad, grabando en contadas ocasiones y puliendo su talento a lo largo del siglo XX. Ella nació el 31 de marzo de 1913 al pie de los Montes Apalaches, un lugar muy especial porque allí se conjugaron las culturas de blancos, negros e indígenas. Etta Baker aprendió a tocar guitarra a los 3 años, mezclando el blues afroamericano, el punteo blanco y las melodías del violín inglés. En una vida rural, las oportunidades para los músicos talentosos como Etta Baker se limitaban a las fiestas familiares, a la iglesia y también a las celebraciones regionales, por lo que el dinero que se podía ganar, pues, por esa vía era muy escaso. Así que Etta Baker trabajaba en fábricas de textiles que le daban un ingreso fijo, aunque pues no era muy alto. En 1956 le llegó a Etta Baker una prueba de su talento. Ella caminaba con su esposo cuando se toparon con un hombre que llevaba una guitarra. El marido de Baker le dijo que su mujer era una excelente guitarrista y le preguntó si le gustaría escucharla. Pues este hombre resultó ser Paul Clayton, un reconocido folclorista que quedó cautivado por el estilo de Etta Baker e hizo todos los arreglos para que grabara en un proyecto llamado Música del Sur de los Apalaches. Esta música de Etta Baker sirvió como influencia del sonido folk de los años 60, gracias a las visitas que Clayton y sus amigos de Nueva York le hacían durante los veranos. Y uno de esos amigos, uno de esos músicos, fue Bob Dylan, quien se inspiró en el trabajo de guitarra de Baker para componer Don't Think Twice, It's All Right. Durante mucho tiempo, Etta Baker cumplió con su labor en el hogar. Crió a 9 hijos, atendió el jardín, trabajó en la empresa textil y su música circulaba sin que ella lo supiera en las manos de Bob Dylan o Taj Mahal. Pero en la década de los 80, cuando sus hijos crecieron y su esposo murió, pues ella asumió la música ya de forma profesional y en 1991, a los 78 años, grabó su primer disco, One Dime Blues. Después llegaron Railroad Bill en 1999 y luego Etta Baker with Taj Mahal en 2004, al lado no solo de Taj Mahal, sino de Al Jamey Hinton y Wayne Martin. Gracias a esas grabaciones con Music Maker Foundation, Etta Baker logró que su música fuera promovida y comenzó a formar parte de diferentes circuitos de conciertos, generando así recursos para su sostenimiento. Baker disfrutó cada uno de esos días hasta su muerte, el 23 de septiembre de 2006, a los 93 años. De Etta Baker les ofrecemos Never Let Your Dial Go Down y Broken Hearted Blues.

Sariko, Ita Baker y Henry Townsend, quien cierra este programa con el tema Got to Go. En la grabación estuvo Juan Camilo Andrade, en la realización Diego Luis Martínez Ramírez. Los esperamos el próximo domingo a las 4 de la tarde con más historias del blues en Javerian Estéreo Sin Fronteras.

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